situación de última hora. A partir de la próxima semana, el gobierno de los Estados Unidos, buscando una mejor relación con México, permitirá el acceso libre a todos los mexicanos a la Unión Americana sin necesidad de presentar ningún permiso o visa. Secretary of State Henry Kissinger made clear his feelings about France's deal with Iran.